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0: 10:07.
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0: 11:19.
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0: Son las 12 de la noche y 30 minutos.
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0: 1:04.
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0: 41 minutos.
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0: 3 y 25 minutos.
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0: 4:33.
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señores, qué tristeza. En la plaza de Alicante, España, el 26 de septiembre de 1965, un cárdeno de Pablo Romero llamado Colillero mató a mi caballo Las Lloros. Ángel lloró y yo también lloré.

0: 5 y 16 minutos. 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

Salmo 91. Tú que habitas al amparo del Altísimo y resides a la sombra del Omnipotente. Dile al Señor, mi amparo, mi refugio, mi Dios, en quien yo pongo mi confianza. Él te librará del lazo del cazador y del azote de la desgracia. Te cubrirá con sus plumas y hallarás bajo sus alas un refugio. No temerás los miedos de la noche, ni la flecha disparada de día, ni la peste que avanza en las tinieblas, ni la plaga que azota a pleno sol. Aunque caigan 1,000 hombres a tu lado y 10,000 a tu derecha, tú estarás fuera de peligro. Su lealtad será tu escudo y armadura. Basta que mire con tus ojos y verás cómo se le paga al impío. Pero tú dices, mi amparo es el Señor. Tú has hecho del Altísimo tu asilo. La desgracia no te alcanzará, ni la plaga se acercará a tu tienda. Pues a los ángeles les ha ordenado que te escolten en todos tus caminos. En sus manos te habrán de sostener para que no tropiece tu pie en alguna piedra. Andarás sobre víboras y leones, y pisarás cachorros y dragones. Pues a mí se acogió, lo libraré, lo protegeré, pues mi nombre conoció. Si me invoca, yo le responderé, y en la angustia estaré junto a él. Lo salvaré, le rendiré honores. Alargaré sus días como lo desea, y haré que pueda ver mi salvación.

esclarece la aurora del bello cielo. Otro día de vida, oh Dios, nos dais. Gracias a vos, Creador del universo, oh Padre nuestro que en el cielo estáis. Nuestras voces unimos al concierto que el universo eleva en vuestro honor. De la tierra, del cielo, el mar profundo, tierno Padre, magnífico Hacedor. Conservad nuestras almas sin pecado, a nuestro cuerpo dad fuerza y salud, a nuestra mente iluminad piadoso con un rayo benéfico de luz. Por nuestra patria amada os suplicamos, por la Iglesia elevamos oración, por nuestros caros padres y familias, porque dichosos los hagáis, Señor. En vuestro santo nombre comenzamos este día de vida que nos dais. Haced que lo acabemos santamente, oh Padre nuestro que en el cielo estáis. Bendito sea Dios, Padre de nuestro Señor Jesucristo, que nos ha bendecido en la persona de Cristo con toda clase de bienes espirituales y materiales. Padre Dios, en tus manos encomendamos el día que estamos comenzando. En el nombre del Padre, del Hijo y del Espíritu Santo. Amén.

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0: 17 minutos.
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0: Esta canción la hace Rafael Orozco, se llama Estar Enamorado. Son los puros éxitos que suenan a esta hora a través de la 975 FM Campamento Estéreo, la radio de Impacto del Norte, la radio de Impacto Regional. ¿Qué tal? ¿Cómo están? Un saludo muy especial para todos ustedes de buenos días. Estamos con todo el ánimo, todo el ambiente de este lunes 7 de septiembre, inicio de semana. Buenos días, ¿cómo amanecieron? Saludito para todos ustedes, gracias por escucharnos. Sí, señores, es Campamento Estéreo. Gracias por sintonizarnos a esta hora de la mañana. Les acompaña este su fiel amigo y servidor Santiago Roldán con buena música, buenas canciones, buenos éxitos a través de la 975 FM, poniendo este día en manos del Dios Todopoderoso. Este día que apenas está iniciando esta semana, para que usted la ponga en manos del Dios Todopoderoso, para que todo le vaya de la mejor manera. Todas esas malas energías, todas esas actitudes que a veces no nos colaboran, echémoslas por allá a un ladito, dejémoslas en la semana pasada y esta semana que está comenzando, iniciémosla con toda la actitud, con todo el ánimo, porque lo que viene son bendiciones, porque lo que viene son cosas bonitas para todas y cada una de las personas que a esta hora están escuchando Campamento Estéreo, deseándoles que sea una semana maravillosa, sea una semana bonita, y pues también invitándolos a que no se salten los procesos. Muchas veces uno quisiera saltar del 0 al 10. Quisiera hacer ese salto cuántico, pero si usted hace ese salto se está perdiendo todo lo que va a aprender en el número 5, en el número 7, en el número 8. Entonces todos esos procesos que usted está viviendo en este momento no son porque sí, no son porque es que a usted le va mal, es que a mí, es que Dios, porque yo, si yo soy buena persona, Dios, porque tengo que sufrir esto. No, son procesos que hay que vivirlos y ustedes está siendo parte de ellos y está aprendiendo. Lo más importante es que usted está aprendiendo de esos procesos y esa es la invitación que tengo para usted en esta mañana. Así que usted que me está escuchando, ¿tiene alguna dificultad? ¿Tiene algún proceso y que usted siente que no le está yendo tan bien? Déjeme decirle que simplemente es un aprendizaje que usted está viviendo y que más adelante se dará cuenta del porqué de las cosas. El tiempo se lo dirá todo. 6 de la mañana, 28 minutos. Esa es la invitación que tengo para todos ustedes a través de la 975 FM Campamento Estéreo, Radio de Impacto del Norte, Radio de Impacto Regional. Ya estamos por acá, preparados para habilitar nuestra línea de contacto 321-746-5030 para que todos ustedes se comuniquen con nosotros en la mañana, hagan sus reportes de sintonía, nos cuente qué canción desea escuchar, a quién desea saludar. Y con el mayor de los gustos los complacemos a través de la radio de Impacto. Por acá tengo oyente en esta mañana que dice buenos días.
1: Buenos días, Santi, ¿cómo amaneció?
0: Muy bien.
1: Espero que haya amanecido muy bien.
0: Gracias.
1: Un cordial saludo para ti. Me haces el favor, me colocas el temita Limoncito con Ron.
0: Ok.
1: Gracias, escucho Campamento Estéreo, la radio de Impacto Regional. Que tengan un lindo y bendecido día.
0: Amén, con muchísimo gusto, Dios me la bendiga. Limoncito con ron, listo, ya lo programo. Limón con ron a esa hora de la mañana. Ay, María, mejor dicho. A esa hora uno que le han dado un chocolate, es sabroso. 6:30 minutos, 5:30 minutos. Aquí estamos con la 975 FM Campamento Estéreo. Y recuerde, desde septiembre se siente que viene diciembre. ¡Campamento!

Esta canción la hace el Binomio de Oro, se llama Un Camino Lejano. Los buenos éxitos a esta hora con la 975 FM Campamento Estéreo. Ya por acá Jason Jiménez. La canción se llama De Pura Rabia. Buenos éxitos con Campamento Estéreo.

0: 6:42 minutos, Jason Jiménez. Esta canción se llama de pura rabia, o te olvido o me emborracho. Mejor dicho, en Colombia son las 6:42 minutos, 6:42 minutos. Estábamos compartiendo con todos ustedes a través de la 975 FM 321-746-5030, línea habilitada para que todos ustedes hagan sus reportes de sintonía en la mañana, nos cuente qué canción desea escuchar, a quién desea saludar y por supuesto que nosotros los complacemos con el mayor de los gustos. La línea es
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0: Sí, señores, esa es nuestra única línea para que todos ustedes se comuniquen con nosotros. Hablando de saludos, a esta hora saludo bien especial, un saludito bien especial para Liz Day, allá en el Barcino, que está conectada con nosotros a esta hora, disfrutando de la buena música, la buena programación de Campamento Estéreo. Un saludito para todos allá en el Barcino y para Liz Day, que a esta hora está en sintonía con la Radio de Impacto del Norte, la Radio de Impacto Regional.

esta hora también un saludito para Natalia Atortú allá en la Vereda de la Luz. Saludo para Nati y para toda su familia que a esta hora nos están escuchando, nos están sintonizando a través de la 975 FM Campamento. Este es el saludito para Nati. Un feliz inicio de semana para todos. Esta es Campamento Estéreo. 6:44 minutos. Sigue la música, sigue la programación, sigue los éxitos. Llega por acá Agua Marina, un éxito para bailar, paso tal bardosa, como dice doña Norela. Sale el volumen, señor, puras mentiras.

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0: 7 de la mañana con 2 minutos. Esta canción la hace Los Chiches, Ballena 2, en la voz de Amin Martínez. Se llama Voy a Olvidarte. Son los buenos éxitos ahí está ahora con la 975 FM Campamento Estéreo, Radio de Impacto del Norte.
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0: Sí, señores, así como se quiere a sí mismo, se olvida. Es Juan Carlos Hurtado del Andarillo. La canción se llama Un Nuevo Amor. Solo por los éxitos que programan a esa hora a través de la 975 FM. Saludito para el amigo Carlos Lopera. Carlos, allá en la planta de tratamiento. Mejor conocido como Calenda. Gran trabajo que hace este señor Carlos allá en la planta de tratamiento. Gracias a él es que nosotros aquí en el municipio tenemos el agua limpia, el agua potable. Saludito para él, un abrazo. Gracias por ese trabajo tan chévere que realiza.
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0: 7:06 es el maestro Lisandro Mesa. Esta canción se llama Amor Lindo. Buena música con Campamento Estéreo.

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1: 7:14, es el Caballero Gaucho. La canción se llama Amor Indio. Son los buenos éxitos a esta hora de la mañana. Con la 975 FM Campamento Estéreo. Seguimos disfrutando de buenas canciones, buena música en esta mañana del lunes. Es Alejandro Fernández. La canción se llama Llorando Penas.

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2: Amadísimos, amadísimos, amadísimos oyentes de la sintonía, los saludo una vez más, en este amanecer de lunes, día de lunes, mañana de lunes, que nos ha regalado ese Diosito Todopoderoso, hoy 7 de septiembre de este año 2026, arranca así, hoy lunes una nueva semana, empezó una nueva semana, lunes 7 de septiembre de este año 2026, la invitación entonces para que escuchen en estos momentos a 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

Enviados en la esperanza. Estamos en el mes de septiembre. Es el mes de la palabra de Dios y qué hermoso sería que durante este mes cada familia campamento pudiera abrir un espacio para encontrarse con la Biblia. No necesitamos grandes cosas, basta abrir el Evangelio, leer un pequeño texto, guardar silencio y preguntarse: Señor, ¿qué quieres decirme hoy? ¿Qué quieres cambiar en mi vida? La palabra de Dios es como una semilla. Cuando cae en un corazón dispuesto, comienza a producir frutos de esperanza, de perdón, de paz y de amor. Así como nuestros campesinos siembran la tierra con esperanza, nosotros también estamos llamados a sembrar la palabra de Dios en nuestro corazón y en nuestras familias. Septiembre es también mes para fortalecer nuestra oración. Tal vez tenemos muchas preocupaciones en el trabajo, la cosecha, las dificultades económicas, la salud, nuestros hijos, nuestros hogares, pero nunca olvidemos que hay alguien que escucha nuestras palabras y conoce nuestras necesidades, es Dios. Por eso durante este mes busquemos un momento para hablar con Él. Al levantarnos, demos gracias. Antes de comenzar nuestro trabajo, pongamos nuestra jornada en sus manos. Al terminar el día, digámosle: Señor, gracias por acompañarme hoy. Y septiembre también nos invita a celebrar el amor y la amistad. Qué bonito sería que este mes nos ayudara a sanar relaciones, a pedir perdón, a decirle a nuestros seres queridos cuánto los queremos, a visitar a quienes están solos, a llamar a ese amigo con quien hace tiempo no hablamos, porque el amor verdadero no se queda solamente en las palabras, el amor se demuestra, se sirve, se perdona y se comparte. Querida comunidad de campamento, hagamos de este septiembre un mes diferente, un mes para abrir la Biblia, abrir el corazón y abrir las puertas de nuestra vida a Dios y a los demás. Que en cada hogar haya un momento de oración, que en cada familia haya una palabra de Dios que ilumine el camino, que en cada corazón haya un espacio para el perdón, la amistad y la reconciliación. Que nuestra Virgen del Rosario, nuestra Madre, nos acompañe durante este mes y nos enseñe a escuchar la palabra de Dios, a guardarla en el corazón y a ponerla en práctica. Que Dios los bendiga, bendiga sus hogares, nuestros campos, nuestras familias, nuestros campesinos y toda la comunidad. Y recordemos siempre, cuando la palabra de Dios entra en el corazón, la vida comienza a cambiar. Feliz mes de septiembre, querida comunidad de campamento.

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1: Marca más el tiempo en Colombia, son las 8 de la mañana 3 minutos, 8 de la mañana más 3 minutos. A esta hora saludamos todas aquellas personas que están de cumpleaños el día de hoy. Que Dios los bendiga, que cumplan muchos, pero muchos, pero muchos años más. Que pasen bien rico con sus familiares, con sus amigos. Que sea un día maravilloso. Acá tengo saludos, buenos días.
2: Muy buenos días, ¿cómo estás? Hablas con Nancy López de aquí de Caracolá. Para que me haga el favor y me pone el temita Pedacito de Cielo. Para desearle un feliz cumpleaños a mi niña Yurleni Agüelo López, que para decirle que cumpla muchos años más, que la quiero mucho con todo mi corazón. Así vaya creciendo mi niña, siempre será mi niña. Y que la amo con todo mi corazón, que la adoro. Le deseo un feliz cumpleaños, que Dios me la cuide mucho, me la proteja. De parte de su madre Nancy López.

0: Esos son los oyentes a esta hora compartiendo sus saludos de cumpleaños a esta hora. Por acá vamos con otro audio, no es de cumpleaños, pero vamos a escuchar qué dice por acá. Buenos días.
1: Muy buenos días, ¿cómo amaneció?
0: Muy bien.
1: Entonces, ahí me coloca la canción,
0: una
1: flor para mi madre.
0: Ok,
1: gracias, Dios lo bendiga.
0: Listo, perfecto. 8:04 minutos, llega por acá esta buenísima canción. Se llama Pedacito de Cielo.

8:12 minutos. Es la 975 FM Campamento Estéreo. Por acá dice: buenos días. Para que por favor me complazcas a la niña Sofía Barrientos en Tabacal Arriba, Anorí, por estar cumpliendo 3 añitos de vida. Que el Señor derrame muchas bendiciones sobre ella y que siga cumpliendo muchos años más de vida con la canción En Tu Cumpleaños de Francisco Gómez. Atentamente, María Hernández. María, qué más, buenos días. ¿Cómo estás? Un saludito para ti. Gracias por estar a esta hora en sintonía con la 975 FM Campamento Estéreo. Más adelantico te programo la canción, listo. 8:12 minutos. Es Darío Gómez y la canción se llama Una Flor para mi Madre.

0: son los Betas y la canción se llama Romance de mi Destino. 8:19 minutos. Seguimos con la 975 FM Campamento Estéreo compartiendo en esta mañana. Mañana del lunes, por acá tengo el mensaje de los oyentes. Buenos días.
1: Buenos días, Santiago. ¿Cómo amaneció?
0: Muy bien.
1: Para saludarles, desearles que se encuentre bien.
0: Gracias.
1: Para felicitarle por la programación, que está muy buena.
0: Uh-huh.
1: Para que me haga el favor y me salude a doña Lunoelia Belén Santana, a Selina Álvaro de la Clorita, a Liliana Tertín, a la tierra Marielena Murillo en San Alejandro.
0: Sí.
1: Y a Diego Tavares en Chucho Escuela. Uh-huh. Me haga el favor y me coloque el disco Cuando Yo Muera de Junior. Muchísimas gracias. Que pase un excelente día.
2: Muy buenos días, locutores de Campamento Estéreo, para saludarlos y felicitarlos por la programación y desearles un excelente día hoy. Para que me hagan el favor de saludar a mi madre Norma Parra en San Antonio Angostura con el disco El Día en que Yo Me Muera de Junior Posada. Salud que le envía a su hijo Andrés.
0: Listo, perfecto. Con gusto, ahí están los saludos a esta hora de la mañana con la 975 FM Campamento Estéreo. 8:20 minutos, llega para acá Junior Posada, El Día que Yo Muera. Buenos éxitos con la 975 FM Campamento Estéreo.

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En Colombia son las 8:43, 8:43. Aquí seguimos con la buena música, la buena programación, los buenos éxitos con la radio de impacto del norte, la radio de impacto regional. En las 8:43, llega por acá Jason Jiménez. Esta canción se llama Se Acabó.

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0: Muy buenos días.
1: Muy buenos días, Padre.
0: Bienvenidos, queridos hermanos, a celebrar el santo sacrificio de la Eucaristía. Como todos los lunes, lo hacemos en honor del Padre Marianito, encomendándonos a su santa intercesión, pidiendo por la paz de nuestro país. Estamos en la Semana por la Paz y Marianito es el santo de la paz. Así lo tildó San Juan Pablo II. Le pedimos por la paz de nuestra patria, le pedimos al Señor por nuestro pueblo, por nuestras familias, le pedimos al Señor por las personas que están pasando por algún momento difícil, que Él, con su intercesión, el Padre Marianito, nos alcance de Dios bendiciones abundantes. Cada uno, según la intención que tenga en su corazón, celebre la Eucaristía con toda fe y con toda devoción. En el nombre del Padre, y del Hijo, y del Espíritu Santo.
1: Amén.
0: El Señor que nos ama esté con todos ustedes.
1: Y con tu espíritu.
0: En la diócesis nos piden que oremos por el Padre Héctor Adriano Restrepo. Está de cumpleaños. Oramos por las bodas de plata sacerdotales del Padre Gustavo de Jesús Echeverry López. Y pedimos por los huérfanos. La Sagrada Eucaristía la ofrecemos por el eterno descanso de Aicardo Hoyos, intención de Roberto Hoyos. Concédele, Señor, el descanso eterno
1: y brille para él la luz perpetua.
0: En un momento de silencio y en actitud humilde vamos a hacer nuestro acto de contrición. Cada uno en su corazón pídale perdón a Dios por los errores. Y digamos todos: yo confieso ante Dios
1: Todopoderoso y ante ustedes, hermanos, que he pecado mucho de pensamiento, palabra, obra y omisión. Por mi gran culpa, por eso ruego a Santa María, siempre Virgen,
0: a los ángeles y a los santos, y a ustedes, hermanos, que intercedan por mí ante Dios nuestro Señor. El Señor, que es rico en misericordia, nos perdone los pecados y nos lleve a la vida eterna.
1: Amén.

0: Oremos. Oh Dios, que otorgaste a tu siervo Mariano de Jesús la gracia del sacerdocio ministerial y lo hiciste modelo de párrocos, dotándolo de preclaras virtudes, especialmente de celo infatigable por tu gloria y de solicitud amorosa por los hermanos, concédenos seguir su ejemplo y gozar de su valiosísima intercesión. Te lo pedimos por nuestro Señor Jesucristo, tu Hijo, que vive y reina contigo en la unidad del Espíritu Santo y es Dios por los siglos de los siglos. Escuchemos la palabra de Dios.
1: Lectura de la primera carta del apóstol San Pablo a los Corintios. Hermanos, se oye decir en todas partes que hay entre ustedes un caso de inmoralidad, y una inmoralidad tal que no se da ni entre los gentiles. Uno convive con la mujer de su padre y ustedes siguen tan ufanos. ¿Estaría mejor ponerse de luto y expulsar de entre ustedes al que ha hecho eso? Pues lo que es yo, ausente en cuerpo, pero presente en espíritu, ya he tomado una decisión como si estuviera presente. Reunidos ustedes en el nombre de nuestro Señor Jesús, y yo presente en espíritu con el poder de nuestro Señor Jesús, entregar al que ha hecho eso en manos de Satanás para destrucción de la carne, a fin de que el espíritu se salve en el día del Señor. Ese orgullo de ustedes no tiene razón de ser. ¿No saben que un poco de levadura fermenta toda la masa? Barran la levadura vieja para hacer una masa nueva, ya que ustedes son panes ácimos. Porque ha sido inmolada nuestra víctima pascual, Cristo. Así pues, celebremos la Pascua no con levadura vieja, levadura de corrupción y de maldad, sino con los panes ácimos de la sinceridad y la verdad. Palabra de Dios. Señor, guíame con tu justicia. Tú no eres un Dios que ame la maldad, ni el malvado es tu huésped, ni el arrogante se mantiene en tu presencia. Detestas a los malhechores, destruyes a los mentirosos, al hombre sanguinario y traidor lo aborrece el Señor. Que se alegren los que se acogen a ti con júbilo eterno. Protégelos para que se llenen de gozo los que aman tu nombre.
2: Aleluya.
0: Aleluya. Aleluya. Purifica mi corazón, mis labios, Dios Todopoderoso.
1: Mis ovejas escuchan mi voz, dice el Señor, y yo las conozco, y ellas me siguen.

0: El Señor esté con ustedes.
1: Y con tu espíritu.
0: Lectura del Santo Evangelio según San Lucas.
1: Gloria a ti, Señor.
0: Un sábado entró Jesús en la sinagoga y se puso a enseñar. Había allí un hombre que tenía la mano derecha paralizada. Los escribas y los fariseos estaban al acecho para ver si curaba en sábado y encontrar de qué curarlo. Pero él conocía sus pensamientos y dijo al hombre de la mano atrofiada: levántate y ponte ahí en medio. Y levantándose se quedó en pie. Jesús les dijo: les voy a hacer una pregunta. ¿Qué está permitido en sábado? ¿Hacer el bien o el mal? ¿Salvar una vida o destruirla? Y echando en torno una mirada a todos, le dijo: extiende tu mano. Él lo hizo y su mano quedó restablecida. Pero ellos, ciegos por la cólera, discutían qué había que hacer con Jesús. Palabra del Señor. Antes de empezar la predicación, les cuento una alegría muy grande. Comencé la misa unos 2 minutos más tarde porque estaba por allí en la salida para la mina de la bomba para arriba, en compañía de Cristian, el alcalde, y de Patricia, pues que también trabaja en la alcaldía, pero ella estaba ahí en nombre de la pastoral social, inaugurando y bendiciendo una casa que se le entregó a una familia vulnerable que no tenía casa. Y con la gestión de Patricia por la pastoral social y algunos de ustedes, cuyos nombres no quisieron decir porque aportaron adobe, cemento, los polines esos para el techo y tejas de terniz, se logró entregar esa casita. Entonces es una alegría muy grande que una familia pueda tener su casa. Porque como lo decimos todos, tener casa no es una riqueza en abundancia, pero no tener una casa sí es una gran pobreza. Entonces nos alegramos con esta familia, le pedimos a Dios que por intercesión del Padre Marianito bendiga a todos los que aportaron desde un adobe hasta un techo, que el Señor les multiplique, y en campamento hay muchas manos amigas que son de los que no se toman fotos, de los que dan una moneda calladitos. Si en algún momento Patricia, en nombre de la pastoral, les pide, no duden en hacerlo, que yo sé que Patricia lo hace con mucho cariño y siempre está pendiente de ayudar la pastoral social a los más vulnerables y necesitados de la comunidad. Entonces, que Dios bendiga a todos los que hicieron posible esta casa para esta familia. Hoy estamos leyendo la primera carta a los Corintios, y en la primera lectura hay un hecho muy bochornoso. ¿Qué era lo que pasaba? Un muchacho se fue a vivir con la mujer del papá, ¿sí? Dice así, dice: hay una inmoralidad entre ustedes, uno convive con la mujer de su padre. Pues no siempre la mujer del papá de uno es la mamá. Aquí no está claro, pero debe ser la madrastra, porque me imagino que no esté viviendo con la mamá, eso sí sería más horrible todavía, ¿cierto? Pero no suponemos que es la madrastra, ¿sí? Y entonces hoy San Pablo dice que condena esa actuación y que se la entrega al demonio para salvar el alma de ese muchacho. Pero ¿qué es lo que San Pablo está condenando? Que la gente se quedó callada, que ya la gente no decía nada. Y es lo que va pasando en el mundo de hoy. Vamos entrando, el mundo de todo el tiempo ha sido muy inmoral, ¿sí? Y más la sexualidad nos juega muy malas pasadas, ¿sí? Pero hoy en día, con todo este tema de las redes sociales, del internet, mucho más fácil la depravación moral. Lo primero que tenemos que hacer es una explicación moral, y yo creo que, aunque no necesita explicarse mucho, pero hoy el texto lo pide, hagámoslo. En línea recta, uno no se puede casar con nadie. ¿Cómo que en línea recta? El papá no se puede casar con el hijo, el abuelo no se puede casar con el nieto, el bisabuelo no se puede casar con el bisnieto y el hermano tampoco se puede casar con el hermano. Eso se llama línea recta. Ahora, hay una línea que se llama la línea colateral y empieza con los primos hermanos. Yo pregunto acá, a ver, hagamos un examen de moral así rápido. ¿Uno se puede casar con una prima hermana, sí o no? Sí, sí se puede casar vía legal, porque no hay línea recta, sino vía colateral, ¿ya? Entonces, uno se puede enamorar de una prima hermana, pues aquí en campamento tenemos algunos ejemplos, y puede haber matrimonio normal. Lo que no puede ser es en línea recta, que un abuelito diga, yo me quiero, como yo tengo una fortuna tan grande, me quiero casar con una nieta para dejarle a ella la fortuna. No, señor, ¿sí? Ni tampoco por amor, ni nada de eso. Y entonces, en este caso, hermanos, hay algo muy feo. Un hijo que se enamoró de la madrastra. Miren, hermanos, cuando alguien de la familia contrae matrimonio con otro alguien, ese alguien comienza a ser lo que ese alguien es para uno. No sé si lo dije muy raro. Entonces, así, si mi hermano se casa con mi cuñada, ¿qué empieza a ser mi cuñada para mí? Una hermana más. Una hermana más. Si mi papá queda viudo y de repente le da por volverse a casar esa señora con que mi papá se casó, ¿qué debe ser para mí? Como una mamá. Por eso se le llama madrastra. Uno pues a ninguna otra vieja le va a decir mamá, ¿cierto? Yo critico mucho los seminaristas. Cuando uno es seminarista, pues a mí no me pasó, pero cuando uno es seminarista, entonces se va para ahí para los pueblos y se encuentra cualquier vieja rica. Y entonces, para que le dé una moneda a uno, uno empieza a decirles que hay mamá. Mamá Luz Helena. Ay, ¿cómo que mamá Luz Helena? Uno mamá no tiene sino una. Entonces los seminaristas, para bregar a ordeñar por cualquier viejita, empiezan a decirles que mamá. Eso tiene que ser uno muy traicionero. Mamá no hay sino una. ¿Sí? O la que lo engendró y lo crió a uno, o la persona que lo crió a uno, que también hace las veces de mamá, porque también incluso madre no es solo, o padre no es solo el que engendra, sino también el que lo cría con amor. Pero entonces, ojo, si mi madre se casa con otro hombre después de que papá haya muerto, ese tipo empieza a ser para mí como un papá. Por eso lo llamamos padrastro. ¿Listo? Y si mi hermana se casa con alguien, entonces ese alguien empieza a ser como mi hermano. Por eso uno no puede poner los ojos de manera afectiva, no, afectiva sí, de manera sexual en esa persona, ¿sí? Está prohibido que yo me enamore de mi cuñada. Está totalmente prohibido, ¿sí? Prohibido. ¿Por qué? Porque ella es la mujer de mi hermano. De hecho, incluso si una persona ya está casada o tiene un compromiso, pues está prohibido que yo me enamore de esa persona, porque el noveno mandamiento dice no desear la mujer y el marido del prójimo. ¿Sí? Está siempre en cuanto a mujer, pero también es del marido. Entonces, hermanos, esa inmoralidad de hoy, pues pidámosle a Dios que nos dé la gracia a todos de respetar, y más en familia. Recordemos que Juan Bautista se hizo matar porque le decía a Herodes que no podía vivir con la mujer de su hermano. La señora se llamaba Herodías, y entonces esa señora buscó la forma hasta que lo mandó matar. No nos metamos en las relaciones de nuestra familia, hombre, y mucho menos, pues muy feo uno enamorado para ir de la madrastra o del padrastro, o muy feo los viejos. Y ojo, que uno cuando se vuelve viejo se vuelve verde. Más que todos nosotros los hombres. Los hombres nos volvemos muy verdes. Y los únicos viejos verdes son los buenos del billete de 100,000. De resto, un viejo verde queda muy ordinario. Por ahí persiguiendo muchachitas. Por ahí ofreciéndole monedas a las niñas para que se dejen tocar. O a los niños. O cosas así. Uno tiene que ser muy pulcro, muy limpio. Y ojo, de manera especial, eso es en sociología. ¿Dónde están la mayoría de los abusadores en la sociedad? En las mismas casas. Los abuelitos, ay, que venga, yo acaricio a la niña, que como está chiquita, y empiezas a manosearla. Por eso, ojo con eso, ¿sí? Mucho respeto entre todos, mucho cariño, mucho amor. Las mamás a cuatro ojos también. Y a veces, ojo que pasa antes, le cuentan a uno mucho como sacerdote: padre, mi padrastro o mi papá me violaba, pero yo no podía decir nada porque mi mamá no me creía. Hay que creerles, hay que creerles, ¿sí? Porque de repente ellos están siendo maltratados, vulnerados, entonces en algún momento. Entonces esa parte, pues hoy como muy feo la palabra, pues en esa parte sexual, pero la palabra hoy lo pide. Entonces respetamos, respetamos. Nunca se vayan a enamorar ni de su suegra. Imagínense, pues, detrás de la suegra, qué cosa tan horrible, ¿sí? Ni se enamoren del yerno. No falta la vieja también por ahí, puerca, que vea el yerno muy querido y se enamore de él. Y por eso entonces pues hay que guardar mucha compostura. Por ejemplo, hoy en día en las casas que casi todo el mundo vive en pelota, ¿sí? Entonces un suegro bien jodido, ya hace 20 años que le murió la vieja, no volvió a probar pa' ahí ninguna nada, y la nuera se le muestra por ahí en pelota, pues eso es muy berraco. Eso es muy berraco, por eso uno tiene que ser muy precavido, muy pulcro en la forma de vestir, en la forma de comportarse. Por ejemplo, en campamento, las chicas muy lindas, porque si hay un pueblo que tenga mujeres bonitas, campamento, pero muy mal vestidas. Ave María, qué cosa tan horrible. Y a veces para venir a la iglesia, uno justifica que para un gimnasio, pues de repente vayan con sus chiclecitos y sus cosas, pues uno no se va a ir de tacones y de blazer para el gimnasio, pero uno también tiene que saberse ubicar. Y recordemos que hay una frase que dice: vístete como te llamas, para que te llamen como te vistes. Oiga que esa frase es muy interesante. Vístete como te llamas, para que te llamen como te vistes. Por eso los papás que tienen niños pequeños, vístanlos bien, de manera especial los niños. Uno se admira porque uno casi nunca vio un hombre mal vestido, nunca. Es muy difícil uno ver un hombre mal vestido. De repente a veces suciecito, y eso porque viene del trabajo, o algunos pues ahí suciecitos porque son pues descuidados, pero uno casi nunca ve un hombre mal vestido. En cambio, muchas mujeres quisieran como vivir en pelota, yo no sé por qué. Ese deseo de la mujer como por mostrar, como por mírenme, es un grito como que yo tengo este cuerpo. Si hay una mujer, si hay algo bonito, es una mujer bonita y bien vestida. Eso la hace ver el doble de hermosa. Hasta ahí entonces en esa primera parte. Tal vez, yo sé que a algunos les molesta estas predicaciones, pero como sacerdote me toca hacerla porque la palabra de Dios hoy lo pide. En el Evangelio hoy hay algo: un paralítico tenía la mano paralítica, ¿sí? Y Jesús lo sanó en un sábado. El sábado se había convertido para los judíos en un día tan sagrado que no se podía hacer ni el bien. Y si uno no hace el bien pudiéndolo hacer, ¿qué está haciendo? El mal. Se llama pecado de omisión. Ojo, que el pecado de omisión es cuando usted, pudiendo hacer el bien, no lo hace. Eso se llama pecado de omisión, ¿sí? Entonces, cuando uno no hace el bien pudiéndolo hacer, está haciendo un mal, porque está omitiendo un bien que se puede hacer. Por eso Jesús le dice al muchacho: póngase en el centro. ¿Sabe por qué lo hizo poner en el centro? Jesús quiso poner a este hombre en el centro para indicar que el ser humano es el centro de todo. Ahorita me admiró, una bobada la voy a decir porque se puede decir. Cuando nos iban a tomar la foto para partir la cintica, el alcalde de una dijo: ay, pero no se pueden partir cintas. Y dijo: ah, no, sí, porque ya pasó la ley de garantías. Qué bobada a veces entre nosotros. Más importante una norma, más importante una ley que hacer quedar bien a una familia, ¿cierto? Entonces sí pudimos partirla porque ya pasó la ley de garantías, ¿cierto? Entonces, hermanos, ¿qué nos está indicando esta lectura de hoy, de este domingo, de este lunes, perdón? Que el ser humano es lo principal. Por eso uno pone ejemplos que ustedes ya los conocen desde la escuela. Si hay un semáforo en rojo, pero hay una ambulancia que lleva a un enfermo, uno pregunta: ¿la ambulancia, con cuidado, se puede saltar el semáforo en rojo? Pues se lo saltan los gamines, pero con toda, y no comete ninguna infracción, ¿sí? Y así sucesivamente. Usted tiene la obligación de venir a misa los domingos, pero tiene su mamacita enferma y la tiene que cuidar. ¿Tiene que venir a misa? No, por encima de todo está el ser humano. El ser humano. Usted tiene una platica para comprarse alguna cosa, pero se enfermó alguien en la casa de manera grave y necesita esa platica. ¿Usted está obligado moralmente a ayudar con esa platica a ese enfermo? Sí. Ahora usted tiene una platica para el mercado, para los niños de la casa, y a otro le dio por tomar aguardiente y usted le dijo: tranquilo, que yo le doy la plata del mercado para que tome aguardiente. Cometió pecado gravísimo. Gravísimo, porque se gastó la plata del mercado en trago que no está bien. Entonces, hermanos, el humano es lo principal. Por eso es muy importante cumplir las normas, el domingo, todas estas leyes, pero por encima de todo está el ser humano. Ayudémonos siempre entre todos. ¿Qué nos vamos a llevar de aquí? Las buenas obras que hagamos y la buena vida que nos demos. Por eso ayudémonos siempre entre todos. Nada vale usted tener un viaje de plata ya guardada en el banco. Después de que usted se muera, casi que no lo digo. Después de que usted se muera, ¿a quién le toca eso? A los yernos que no la trabajaron. Por eso viva bien. Si puede hacer caridad, hágalo. Si puede ayudar a alguien, hágalo. Y la caridad más grande es vivir bien en la familia, en el hogar, mercar bien, dormir en un buen colchón, tener una buena almohada. Y si puede ayudarle a alguien, hágalo. No se ponga a acaparar mucho, que de aquí nada nos vamos a llevar. Siempre piensa en el otro, siempre ayúdale al otro. Y miren esta bobada: y cuando el Señor los curó, ellos, ciegos por la cólera, discutían qué había que hacer con él. Ojo con los que le tienen pereza a los que hacen obras de caridad. Hay mucha gentecita que hace obras de caridad y otros que son envidiosos, les da rabia. Nunca nos dé rabia, y recordemos que todos se nos devuelve. El bien que tú hagas en algún momento se te devuelve, y el mal que tú hagas también en algún momento se te devuelve. Por eso tratemos de hacer siempre el bien. El padre Marianito sí que dio ejemplo de hecho. Dicen que Marianito vivía solo con la sotanita y cualquier calzoncillo, porque él todo lo daba, todo lo donaba. Marianito murió pobre, no tenía nada, nada, nada, porque él todo lo donaba. Qué ejemplo tan bonito el del padre Marianito. Que mi Dios nos ayude también a ser muy caritativos, que mi Dios nos ayude a ser buenas personas. Y por último, una cosa, recordemos, no hay que dar el pescado, hay que enseñar a pescar. Que también hay gente que cree que eso es venga, deme y deme y deme. Padre, como usted predicó que hay que hacer obras de caridad, deme ese anillo, mamola. Trabaje como yo me lo conseguí. Hay que dar, hay que enseñar a pescar y no hay que dar el pescado. Que también hay gente que cree que uno tiene que darle todo. Mantenido nadie, solo los enfermitos. Amén.

0: Oren, queridos hermanos, para que este santo sacrificio de la Eucaristía sea agradable a Dios Padre Todopoderoso.
1: El Señor reciba de tus manos este sacrificio para alabanza y gloria de su nombre, para nuestro bien y el de toda su santa iglesia.
0: Padre pastor bueno, recibe el sacrificio de tu pueblo y haz que la ofrenda presentada para gloria de tu nombre en honor del Padre Marianito sirva para la salvación de todos, por Jesucristo nuestro Señor.
1: Amén.
0: El Señor esté con ustedes.
1: Y con tu espíritu.
0: Levantemos el corazón.
1: Lo tenemos levantado hacia el Señor.
0: Demos gracias al Señor nuestro Dios.
1: El justo y necesario.
0: Te damos gracias, Señor. Tú nos has creado para que vivamos para ti y para que nos amemos los unos a los otros. Tú quieres que nos miremos y que dialoguemos como hermanos, de manera que podamos compartir las cosas buenas y las cosas difíciles. Por eso nos unimos a los ángeles y arcángeles y con ellos te cantamos.

Padre, y con razón te alaban las criaturas. Por eso te pedimos que derrames la fuerza del Espíritu Santo sobre estas ofrendas de pan y de vino, para que se conviertan en el cuerpo y la sangre de Jesucristo el Señor. Él, antes de morir, sentado a la mesa con los discípulos, tomó pan. Después de dar gracias, lo partió y lo dio a los discípulos, diciendo: tomen y coman todos de él, porque esto es mi cuerpo, que será entregado por ustedes. Terminada la cena, el Señor tomó la copa llena de vino, y después de dar gracias, se la pasó a los discípulos, diciendo: tomen y beban todos de él, porque este es el cáliz de mi sangre, sangre de la alianza nueva y eterna, que será derramada por ustedes y por muchos para el perdón de los pecados. Y les dijo: hagan esto en conmemoración mía. Este es el sacramento de nuestra

0: selvas.
1: Por eso, Padre Santo, estamos reunidos delante de ti y recordamos con alegría lo que Jesús hizo para salvarnos. En este santo sacrificio que Él entregó a la Iglesia, renovamos su muerte y resurrección. Te pedimos, Señor, que nos recibas a nosotros junto con tu Hijo querido. Él aceptó la muerte por nosotros, pero tú lo resucitaste. Él vive junto a ti y está también aquí en medio de nosotros. Él vendrá lleno de gloria al fin del mundo y en su reino no habrá pobreza ni dolor. Nadie estará triste, nadie tendrá que llorar. Padre, tú nos has llamado para que con alegría recibamos de esta mesa el cuerpo y la sangre de Cristo. Concédenos, te lo pedimos, que alimentados con esta santa misa te agrademos cada día más y más. Acuérdate del Santo Padre, el Papa León, y bendícelo. También a nuestro obispo Luis Albeiro. Ayuda a los que somos discípulos de Cristo para que trabajemos por la paz del mundo y sepamos comunicar a los demás la alegría. Acuérdate de los difuntos, en especial de Aicardo Hoyos, y recíbelo con amor en tu casa. Llena de bendiciones a Roberto Hoyos, que manda a ofrecer esta santa misa. Concédenos a todos que con María, con San José, con el Padre Marianito y en comunión con todos los santos, te alabaremos y te glorificaremos por Cristo Señor nuestro. Por Cristo, con Él y en Él, a ti Dios Padre omnipotente, en la unidad del Espíritu Santo, todo honor, toda gloria, por los siglos de los siglos.
0: Amén.
1: Recémosle a nuestro Padre Dios la oración que Jesús nos enseñó.
0: Padre nuestro que estás en el cielo, santificado sea tu nombre. Venga a nosotros tu reino. Hágase tu voluntad en la tierra como en el cielo. Danos hoy nuestro pan de cada día. Perdona nuestras ofensas como también nosotros perdonamos a los que nos ofenden. No nos dejes caer en la tentación y líbranos del mal.
1: Líbranos de todos los males, Señor. Concédenos la paz en nuestros días, para que, ayudados por tu misericordia, vivamos siempre libres de pecado, protegidos de toda perturbación, mientras esperamos la gloriosa venida de nuestro Salvador Jesucristo.
0: Tuyo es el reino, tuyo el poder y la gloria por siempre, Señor.
1: Señor Jesucristo, que dijiste a los apóstoles: la paz les dejo, mi paz les doy. No tengas en cuenta nuestros pecados, sino la fe de tu Iglesia. Conforme a tu palabra, concédele la paz y la unidad. Tú que vives y reinas por los siglos de los siglos.
0: Amén.
1: La paz del Señor esté con ustedes.
0: Y con tu espíritu.
1: Dense la paz.

0: Queridos hermanos, Él es Jesús Eucaristía, el Cordero de Dios que quita el pecado del mundo. Dichosos los invitados a la cena del Señor.
1: Pero una palabra tuya
2: bastará para sanarme.

0: La novena al Padre Marianito con toda devoción. No hay necesidad de estar allá en Angostura. Espiritualmente nos unimos y en la comunión de los santos desde el cielo, Él va a rogar por nosotros. Cada uno con la intención que tenga, hagámosla con toda devoción. No dejemos de orar por la paz en esta semana, por la paz en nuestro país.
1: Novena del Padre Marianito. Oración para todos los días. Dios y Padre nuestro, que hace salir el sol sobre malos y buenos y llover sobre justos e injustos. A ti que derramas tus dones de naturaleza y de gracia sobre todos tus hijos, te damos gracias por la vida y la santidad del Beato Mariano de Jesús, quien vivió siempre según el Evangelio y acompañó durante largos años la comunidad cristiana de Angostura. Con admirable sencillez y celo apostólico, te rogamos que por la intercesión de este siervo tuyo podamos llevar siempre una vida santa, edificando el reino de Dios acá en la tierra, para alcanzar un día los bienes eternos por nuestro Señor Jesucristo. Amén. Consideración para el día octavo de Santo Evangelio según San Mateo. Ante la ley judía que invitaba a amar al prójimo, pero odiando al enemigo, Jesús presenta un nuevo mandamiento que amplía el amor hasta alcanzar también a los enemigos. Pero yo les digo, leemos en San Lucas, hagan bien a los que los odian, bendigan a los que los maldicen, rueguen por los que los maltratan. El pueblo escogido, cuya historia jamás estuvo exenta de conflictos, aprendió a saludarse con una invocación a la paz, expresión que repite hasta los niños pequeños, como nosotros decimos, buenos días. Para lograr la paz de Cristo es necesario, en primer lugar, pacificar la propia conciencia, alejando de ella malos recuerdos y remordimientos. Jesús nos dejó el sacramento de la reconciliación que borra las culpas e inunda la paz del corazón. Ser hijos de Dios, la recompensa de Jesús promete a quienes construyen la paz, encierra toda la riqueza del Evangelio. Ya no seremos siervos que únicamente obedecen al amo. Llegaremos a ser hijos a pesar de nuestros pecados, como aquel joven que, habiendo abandonado el hogar, regresó luego hambriento y necesitado. Y aunque solo pedía ser un jornalero, jamás fue acogido como hijo con todos los derechos. Padre nuestro que estás en el cielo, santificado sea tu nombre. Venga a nosotros tu reino, hágase tu voluntad así en la tierra como en el cielo.
2: Danos hoy nuestro pan de cada día, perdona nuestras ofensas, como también nosotros perdonamos a los que nos ofenden. No nos dejes caer en la tentación y líbranos del mal.
1: Porque el Señor se ha complacido en tus virtudes y méritos. Alcanza a Marianito, a Dios constantes favores.

0: Es lumbre de sol que derramas sobre el paisaje montañero, fue tu palabra bondadosa, transfigurada en el Evangelio. Danos vivir tus enseñanzas según el código del reino.
1: ¡Alca!

0: es.
1: Fue la oración humilde y llana de tus prodigios el secreto. Huyó la plaga del sembrado, reverdeció el árbol seco. Volvió la paz a los hogares y la salud a los enfermos.

0: es
1: la devoción a Jesucristo y de soltarse al sacramento. Se hicieron mieles en tus labios para tus hijos alimento. Luzca otra vez bajo el rescoldo la llama viva de tu celo.

0: Oración final. Señor Jesucristo, te damos gracias porque otorgaste a tu siervo Mariano de Jesús el don del sacerdocio ministerial e hiciste de él un pastor según tu corazón, adornándolo de preclara virtud, lo constituiste en modelo para tu pueblo y un ejemplo para los pastores de almas. Concédenos por su intercesión la gracia de saber imitarle en el cumplimiento fiel del deber y de trabajar con gozo por tu gloria y por el bien de los hermanos. Por tu misericordia, otórganos la gracia de la conversión, la paz en la concordia. Por los méritos y la mediación del Beato Mariano, concédenos la gracia que ahora te pedimos. Amén. Padre Marianito,
1: ruega por nosotros.
0: Padre Marianito,
1: ruega por nosotros.
0: Padre Marianito,
1: ruega por nosotros.
0: Concédele, Señor, el descanso eterno.
1: Brille para él la luz perpetua.
0: A Icardo Hoyos y todos los difuntos, por la misericordia de Dios, descansen en paz.
1: Amén.
0: El Señor bendiga a Roberto Hoyos, que mandó ofrecer esta santa misa. Nos bendiga a nosotros, que fuimos quienes la celebramos. No olvidemos que se va a hacer la Teletón el 19 de septiembre, Día del Amor y la Amistad. Los que quieran comprar la boletica, vale 20,000 pesos, tienen derecho a una tabla de bingo y a un detalle que se les va a ofrecer, y participamos entonces en la Teletón compartiendo una ofrenda para la parroquia para el tema del techo. Y también está lo de la boletica del mercado, los que no la hayan comprado, vale 1,000 pesos y la compran ahí en el la pastoral social. Creo que las muchachas están en la parte de afuera también ofreciendo. Yo tengo por ahí una boletica de Coredi, valía 2,000 pesos, gana 500,000. Si de repente alguno quiere colaborar, eso no es de la parroquia, sino que yo me comprometí con el rector de ayudarles a vender unas boleticas para los muchachos que van a hacer su olimpiada. Entonces también podemos colaborar, o ahí en Coredi también pueden comprar la boletica. Nos ayudamos entre todos. El Señor esté con ustedes.
1: Y con tu espíritu.
0: La bendición de Dios Todopoderoso, Padre, Hijo y Espíritu Santo, descienda sobre nosotros y nos acompañe siempre.
1: Amén.
0: Siendo constructores de paz, se pueden ir en paz.
1: Demos gracias a Dios.
0: Bonita semana, Dios y la Virgen los acompañen.
1: Gracias, Padre, lo mismo a usted, Dios le pague.
0: Muchas
1: soberana
0: gracias.
1: Soberana.
2: En la Eucaristía, Cristo nos recibe a cada uno de nosotros. Ella es verdadero alimento para la vida humana y cristiana, que nos lleva a organizar nuestra vida para que vivamos santamente. Continuemos ofreciendo nuestra vida como hostias vivas, en pertenencia y permanencia en el amor de Cristo. 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Monseñor Builes. Sigue en la cálida compañía de nuestra buena programación.

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0: Marcamos en Colombia ya las 10 de la mañana, 0 minutos, 10 de la mañana, 0 en Campamento Estéreo 97.5, la radio de Impacto Regional. Seguimos disfrutando la mañana con todos los éxitos a través de la frecuencia 97.5 de Campamento Estéreo, la radio de Impacto Regional. Los invito para el programa de Dani Gil a esta hora de la mañana.
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3: Buenos días. Feliz amanecer para todos. ¿Cómo amanecieron? Gracias por acompañarme a esta hora de la mañana, por empezar la semana escuchando este programa. Y todos los buenos deseos para esta semana. Que esta semana sea muy productiva a nivel personal, a nivel laboral, que trabajemos mucho, a nivel familiar. Uno a veces no cree y no se pone a pensar que la familia también necesita tener mejoras, precisamente como núcleo familiar. ¿Qué quiere decir eso? Que si yo estoy enojado con mi hermano, entonces voy a trabajar en esa partecita, a ver cómo podemos solucionar, a ver cómo podemos volvernos a encontrar o volver a hablar. Es importante. Lo mejor de la vida es tener buenas relaciones con todo el mundo, especialmente con la gente de la casa, con la familia. Eso es súper importante. Imagínese uno bien amiguero, le habla a todo el mundo le da picos, abrazos, ¿qué has hecho?, ¿cómo vas? Y en la casa no le habla a la mamá, ni a los hermanos, ni a la abuela. Como dirían precisamente las mamás y las abuelas, es luz de la calle y oscuridad de la casa. ¿Se acuerda cuando le decían a uno eso? Es luz de la calle y oscuridad de la casa. Yo creo y estoy convencido de que uno debe tener unas prioridades y tener muy buenas relaciones con todas las personas. Y en la casa siempre van a haber diferencias. Siempre, porque es que la convivencia permite que eso pase, que hayan diferencias. Lo más importante, el reto, es poder solucionar esas diferencias. Si uno soluciona las diferencias a punta de garrote, si uno soluciona las diferencias a punta de maltratos verbales, esas diferencias nunca se van a solucionar, nunca. Porque siempre va a quedar una herida, siempre va a quedar un sinsabor, un dolor. Entonces, primero que todo, debemos aprender a sanar las diferencias que tengamos con todo el mundo, especialmente con las personas de la casa. Hace días me decía alguien, ay, voy a llevarle un mercadito a una señora que está muy necesitada, que no está trabajando, y yo le dije, me parece maravilloso que uno le pueda colaborar a las personas, pero yo no puedo llevarle un mercadito a una señora que está muy necesitada cuando en mi casa hay una tía, una abuela, una hermana que está también igual de necesitada a la señora. Lo primero que yo hago es llevarle ese mercadito a la gente de mi casa, creería yo, porque la vida tiene un orden y ayudar es maravilloso, ayudar es una cosa muy linda, pero si los que primero necesitan ayuda son los de mi casa, pues en ese orden voy a ayudar, precisamente porque la vida tiene un orden. Les deseo todo lo mejor para esta semana, en este mes que apenas está arrancando, porque recuerden que desde septiembre se siente que viene diciembre, ya escucha uno la musiquita de Navidad. Ya huele a natilla, a buñuelo, que nos representa tanto en la cultura de nosotros, la natilla y el buñuelo. Cuando a uno le dicen natilla y buñuelo, uno ya sabe que eso significa Navidad, que eso significa diciembre, y más en esta época, que ya estamos en septiembre, desde septiembre se siente que viene diciembre. Feliz inicio de semana. 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Una consulta con Dani Gil es un momento donde usted puede abrir su corazón y puede contar todo lo que tiene que contar. Yo siempre le digo a las personas, lo más importante de las consultas es uno poder hablar con la verdad. Porque imagínese uno ir allá a una consulta. Yo siempre pongo este ejemplo. Vea, tengo una gastritis, la berraca. Me duele este estómago como un berraco. Ese dolor no me deja tener vida. Y le preguntan a usted, ¿usted toma licor? No, no, yo no. No, ni riesgos. De vez en cuando por allá me tomo una cervecita por allá de vez en cuando. Pero yo no. ¿Qué tal? Y resulta que sale esa persona de la consulta y a los dos días se pega una rasca de padre y señor mío. Y resulta que es una persona que consume de manera muy cotidiana licor. Bebe como los peces en el río. Beben y vuelven a beber. Entonces, ¿qué pasó? Esa persona, pues, no dijo la verdad en la consulta. Entonces, el tratamiento no va a ser igual. Cuando uno no habla con la verdad, eso seguramente también va a ser una piedra en el zapato para muchas cosas. Yo siempre digo, por la verdad murió Cristo. Cuando uno dice la verdad, va a tener las posibilidades de que todo sea más fácil. De que todo sea más fácil. Por más dura que sea la verdad, por más dolorosa que sea la verdad, por más triste que sea la verdad, cuando uno dice la verdad, pues entonces va a ser mucho más fácil entonces poder decir, ah, bueno, hagamos esto, no hagamos aquello. Y esa persona se va a aliviar mucho más fácil. Pero cuando uno no habla con la verdad, pues va a ser más complicado. 313-792-9920. 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Ustedes saben cuál es la loca que todos tenemos en nuestro cuerpo. Todos tenemos una loca en nuestra vida, en nuestro cuerpecito. ¿Sí saben cuál es? ¿Quién me dice? ¿Cuál es la loca que tenemos en nuestra vida, en nuestro cuerpecito? Le cuento que esa loca es la mente. Es la mente, porque la mente hoy está pensando algo, mañana otra cosa, hoy siente algo, mañana otra cosa. La mente tiene esa capacidad. La mente tiene esa capacidad incluso de producirnos dolores físicos cuando, por ejemplo, hay una persona con niveles de ansiedad. Yo les he contado que yo he tenido personas en consulta mareadas, que se tienen que pegar de las paredes. Ay, Dani, este mareo tan horrible. Ya me hice perfil lipídico, no tengo colesterol alto ni triglicéridos altos. Ya me miraron, no tengo vértigo. Pero este mareo me tiene loca, no sé qué hacer. ¿Y sabe qué le estaba produciendo este mareo? La ansiedad. ¿Y la ansiedad de dónde viene? De la mente. La ansiedad viene de la mente. Por eso la mente hay que cuidarla, porque hay que cuidarla, quererla y consentirla. Por eso yo siempre le digo a todo el mundo, la mente absorbe todo lo que usted le da, todo, lo bueno y lo no tan bueno. Por ejemplo, después del temblor, mucha gente, esta es la hora que muchas personas todavía le quitan o le sacan tiempo a ver videos del temblor, de cómo se cayó una casa, de cómo se cayó un edificio, de cómo se cayó una moto, de cómo se cayó un señor. Todavía consumen ese tipo de videos y son personas que incluso todavía les afecta el tema del temblor. Entonces, ¿qué hace? La mente empieza a absorber toda esa información y en muchos momentos empieza a pasarle cuenta de cobro a usted. Por eso yo siempre recomiendo, cuando usted mentalmente esté frágil, tenga tristeza, tenga ansiedad, evite consumir elementos visuales que le afecten, como los del temblor, por ejemplo. Si usted es una persona que emocionalmente está pasando por un momento difícil, ¿para qué se va a poner a consumir cosas en el celular que lo pueden o la pueden afectar más? Es decir, al caído caele, al ojo lloroso échale sal, y eso hacen muchas personas. Eso hacen muchas personas. Y por eso es que entonces mentalmente la loca que tenemos, que es la mente, empieza a dar vueltas y a generarnos un montón de cosas complicadas. Tenemos que tener en cuenta qué consumimos a nivel visual. Yo siempre les he recomendado acá, incluso desde antes que empezara este tema de las redes sociales, yo siempre les he recomendado, uno en la mañana cuando se levanta, debe de pensar en algo chévere, en algo bacano, en algo bonito, en algo que le genere a uno placer o felicidad. Y en la noche, antes de acostarnos, la misma historia. Algo bonito, algo chévere. Y si tiene el celular, mire el celular y vea algo que le genere felicidad, que le genere risa. Un episodio de Sábados Felices, listo, y a las 2 horas acuéstese. Pero si usted en la noche se va a acostar viendo un video de un atraco, de un accidente, una novela que le genere dolor, imágenes del temblor, su cerebro va a absorber toda esa información y va a tratar de procesarla durante la noche. Al día siguiente, posiblemente esto se empiece a traducir en ansiedad, en inestabilidad, etcétera, etcétera. Los celulares no son malos, son muy buenos. Lo malo es la manera como los utilizamos. Lo malo es la información que nosotros consumimos de esos aparatos. Pero el celular no es malo y el computador tampoco. De hecho, son muy buenos. Pero es la manera como nosotros estamos manejando estos aparatos eléctricos. Si usted le da un buen uso a esto, mejor dicho, goleó. Le fue súper bien. Por ejemplo, una persona con ansiedad, con estrés, ¿qué información debe sacar del celular? Métase a YouTube, por donde se busca la música, y busque música tranquila, busque música para meditar, busque meditaciones. Hay una meditación que es la de Chopra, que ayuda a mantener el cerebro y la mente en calma. Pero dígame, una persona con ansiedad, con estrés, que no sabe qué camino coger, y viendo novelas de desamor, viendo videos de accidentes, viendo un video donde un señor le robó a una señora, donde un señor tumba a una viejita, el temblor de hace ya casi un mes, Dios mío. Usted lo que está haciendo prácticamente es al ojo echarle sal. A la llaga le está echando salecita. Eso es lo que está haciendo. Por eso es muy importante saber qué consumimos con respecto al celular y con respecto a las redes sociales. Ya saben y ya conocemos cuál es la loca que tenemos en nuestra vida y en nuestro cuerpo. Ya la conocemos. La loca que tenemos es la mente, que si la sabemos manejar, ella se controla. pero si no la sabemos manejar, ella se enloquece más. 313-792-9920, 313-792-9920, la línea telefónica de Dani Gil.
4: Dani, para decirle que muchísimas gracias, esos productos maravillosos, mejor dicho, dándole gracias a Dios que lo puso usted en el camino en conjunto con las personas que lo producen. Ay, Dani, me he sentido como, mejor dicho, literalmente me he sentido como una plumita en el viento. Esos productos me han servido muchísimo.
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4: Me he sentido activa, mejor dicho, imparable. Y quería hablarle, darle saluditos, decirle que estoy muy agradecida con Dios, que lo puso en mi vida. Y a usted y a los que hacen esos productos, que sigan fabricando esos excelentes productos que nos han bendecido a tantas personas.
3: Amén, de verdad que sí. Amén, que así sea. Feliz resto de día para todos. Un abrazo, muchas gracias.

0: en Campamento Estéreo. Son las 10 de la mañana y 22 minutos.
1: Señores, las 10 de la mañana con 22. Sí, señores, aquí estamos con la buena música y los buenos éxitos de la 975 FM, Campamento Estéreo, la radio de impacto regional. Sonamos solo éxitos a esta hora en la frecuencia 97.5 de Campamento Estéreo, la radio de impacto regional. Vamos a seguir disfrutando en esta mañana del lunes todos los buenos éxitos a través de la frecuencia 97.5 del FM. Saludo especial para todos ustedes. Los invitamos para que se programen con nosotros, para que se reporten a esta hora de la mañana qué canción quieren escuchar con todo gusto. Aquí estamos para complacerles en este lunes a través de la 975 FM. Lunes 7. Ay, María, cómo corre el tiempo. Para que estamos nosotros acompañándoles, entregándoles toda la buena programación de nuestra radio comunitaria Campamento Estéreo, los 97.5 del FM. Somos la emisora que te acompaña siempre con los buenos éxitos, la buena música. Llega Marco Tulio Rodríguez, el médico de la canción. Éxito que me programan a esta hora, Me Encuentro Muy Lejos.

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1: Pues que en esta mañana con este calorcito sabroso que anda haciendo con este bochorno, ¿quién no se toma un pulpi Colanta? Sabroso, ¿no? Bien frío a esta hora de la mañana. Hace bochorno en nuestro hermoso municipio de campamento. Temperatura a esta hora de la mañana. En la 975 FM, Campamento Estéreo, la radio de impacto regional de 23 grados. Hoy tendremos pues un día con mucho bochorno, según muestra por acá. El clima, esperemos que nada de lluvias, aunque dice que posiblemente de 4 a 6 va a haber lluvias. Esperemos que no. Esperemos que no, esperemos que no. Pero no se sabe, de todas maneras. Seguimos disfrutando de más éxitos a esta hora a través de la frecuencia 97.5 de Campamento Estéreo, la radio de impacto regional. Recuerden que ustedes pueden programar los éxitos a través de nuestra línea celular. Ahí estamos complaciéndoles en esta mañana a todos los que se comunican con nosotros, todos los que están programando éxitos a esta hora. Llega Afrozone con la canción de la autoría Ramón Calleja Barbarán. La canción se llama Esa Pareja.
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0: 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Recuerden ya las 10:41 minutos en la mañana, 10:41 en la 975 FM, Campamento Estéreo, la radio de impacto regional. El binomio de oro de América, manantial de amor.
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0: Señores, son las buenas canciones que suenan a esta hora de la mañana a través de la 975 FM Campamento Estéreo, la radio de Impacto Regional. Seguimos disfrutando, seguimos entregando buenas canciones a esta hora a través de la frecuencia 97.5 de Campamento Estéreo, la radio de Impacto Regional. Ya son las 10 de la mañana, 55 minutos, 10:55, en la frecuencia más positiva del FM 97.5, la radio de Impacto Regional, 321-746-5030, nuestra línea, siempre disponible para todos ustedes los oyentes de la frecuencia 97.5 del FM. Los invito para que sigan conectados con nosotros, disfrutando toda la programación de nuestra radio comunitaria Campamento Estéreo.
1: Enviados en la esperanza. Estamos en el mes de septiembre, es el mes de la palabra de Dios, y qué hermoso sería que durante este mes cada familia campamento pudiera abrir un espacio para encontrarse con la Biblia. No necesitamos grandes cosas, basta abrir el Evangelio, leer un pequeño texto, guardar silencio y preguntarse: Señor, ¿qué quieres decirme hoy? ¿Qué quieres cambiar en mi vida? La palabra de Dios es como una semilla. Cuando cae en un corazón dispuesto, comienza a producir frutos de esperanza, de perdón, de paz y de amor. Así como nuestros campesinos siembran la tierra con esperanza, nosotros también estamos llamados a sembrar la palabra de Dios en nuestro corazón y en nuestras familias. Septiembre es también mes para fortalecer nuestra oración. Tal vez tenemos muchas preocupaciones en el trabajo, la cosecha, las dificultades económicas, la salud, nuestros hijos, nuestros hogares, pero nunca olvidemos que hay alguien que escucha nuestras palabras y conoce nuestras necesidades, es Dios. Por eso durante este mes busquemos un momento para hablar con Él. Al levantarnos, demos gracias. Antes de comenzar nuestro trabajo, pongamos nuestra jornada en sus manos. Al terminar el día, digámosle: Señor, gracias por acompañarme hoy. Y septiembre también nos invita a celebrar el amor y la amistad. Qué bonito sería que este mes nos ayudara a sanar relaciones, a pedir perdón, a decirle a nuestros seres queridos cuánto los queremos, a visitar a quienes están solos, a llamar a ese amigo con quien hace tiempo no hablamos, porque el amor verdadero no se queda solamente en las palabras, el amor se demuestra, se sirve, se perdona y se comparte. Querida comunidad de campamento, hagamos de este septiembre un mes diferente, un mes para abrir la Biblia, abrir el corazón y abrir las puertas de nuestra vida a Dios y a los demás. Que en cada hogar haya un momento de oración, que en cada familia haya una palabra de Dios que ilumine el camino, que en cada corazón haya un espacio para el perdón, la amistad y la reconciliación. Que nuestra Virgen del Rosario, nuestra Madre, nos acompañe durante este mes y nos enseñe a escuchar la palabra de Dios, a guardarla en el corazón y a ponerla en práctica. Que Dios los bendiga, bendiga sus hogares, nuestros campos, nuestras familias, nuestros campesinos y toda la comunidad. Y recordemos siempre, cuando la palabra de Dios entra en el corazón, la vida comienza a cambiar. Feliz mes de septiembre, querida comunidad de campamento.

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Mira, buena música, buenos éxitos para seguir disfrutando con ustedes los oyentes de la 975 FM a esta hora de la mañana. El abrazo para todos, muchas gracias por estar en sintonía la 975 FM en esta mañana espectacular. Estamos de lunes disfrutando con ustedes los oyentes. Freddy Ocampo, esta canción Llegó el amor.

0: la buena música, los buenos éxitos, clasiquitos a esta hora. Richie Ray y Bobby Cruz. En la 975 FM, Campamento Estéreo, la radio de Impacto Regional. Seguimos entregando más canciones para ustedes que están ahí conectados con nosotros, disfrutando toda la programación de Campamento Estéreo 97.5 FM, la radio de Impacto.
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Arely Senado, la reina de la música popular a esta hora. Se llenó la copa en Colombia. Ya tenemos las 11:37 minutos en la mañana, 11:37 en la frecuencia 97.5 del FM, la radio de impacto. Lisandro Mesa, el rey de papel.

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0: En Campamento Estéreo, son las 12 del día y 24 minutos.
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1: Enviados en la esperanza. Estamos en el mes de septiembre. Es el mes de la palabra de Dios y qué hermoso sería que durante este mes cada familia campamento pudiera abrir un espacio para encontrarse con la Biblia. No necesitamos grandes cosas. Basta abrir el Evangelio, leer un pequeño texto, guardar silencio y preguntarse, Señor,

Estamos llamados a sembrar la palabra de Dios en nuestro corazón y en nuestras familias. Septiembre es también mes para fortalecer nuestra oración. Tal vez tenemos muchas preocupaciones en el trabajo, la cosecha, las dificultades económicas, la salud, nuestros hijos, nuestros hogares, pero nunca olvidemos que hay alguien que escucha nuestras palabras y conoce nuestras necesidades, es Dios. Por eso durante este mes busquemos un momento para hablar con Él, a levantarnos, demos gracias. Antes de comenzar nuestro trabajo, pongamos nuestra jornada en sus manos. Al terminar el día, digámosle: Señor, gracias por acompañarme hoy. Y septiembre también nos invita a celebrar el amor y la amistad. Qué bonito sería que este mes nos ayudara a sanar relaciones, a pedir perdón, a decirle a nuestros seres queridos cuánto los queremos, a visitar a quienes están solos, a llamar a ese amigo con quien hace tiempo no hablamos. Porque el amor verdadero no se queda solamente en las palabras. El amor se demuestra, se sirve, se perdona y se comparte. Querida comunidad de campamento, hagamos de este septiembre un mes diferente, un mes para abrir la Biblia, abrir el corazón y abrir las puertas de nuestra vida a Dios y a los demás. Que en cada hogar haya un momento de oración, que en cada familia haya una palabra de Dios que ilumine el camino, que en cada corazón haya un espacio para el perdón, la amistad y la reconciliación. Que nuestra Virgen del Rosario, nuestra Madre, nos acompañe durante este mes y nos enseñe a escuchar la palabra de Dios, a guardarla en el corazón y a ponerla en práctica. Que Dios los bendiga, bendiga sus hogares, nuestros campos, nuestras familias, nuestros campesinos y toda la comunidad. Y recordemos siempre, cuando la palabra de Dios entra en el corazón, la vida comienza a cambiar. Feliz mes de septiembre, querida comunidad de campamento.

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3: La 1:01 p.m. con un minuto 1-1 en Campamento Estéreo. Seguimos entregando más música. Los hermanos López, Frank López, y la canción se llama No te buscaré.

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Marcamos ya la 1:49 PM, 1:49 en Campamento Estéreo 97.5, la radio de impacto regional, y seguimos compartiendo con ustedes a esta hora a través de la 975 FM, Campamento Estéreo, la radio de impacto regional.

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Marcamos en Colombia a las 2 de la tarde con 12 minutos 2:02 en Campamento Estéreo 97.5 FM. Hey, el Tuntún. Música para seguir disfrutando con ustedes en la 975 FM, Campamento Estéreo, la radio de Impacto 12 minutos. 321-746-5030. Es lunes.

0: En Campamento Estéreo, son las 2 de la tarde y 21 minutos.
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1: En Campamento Estéreo, son las 3 de la tarde y 26 minutos.
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Enviados en la esperanza. Estamos en el mes de septiembre. Es el mes de la palabra de Dios y qué hermoso sería que durante este mes cada familia campamento pudiera abrir un espacio para encontrarse con la Biblia. No necesitamos grandes cosas. Basta abrir el Evangelio, leer un pequeño texto, guardar silencio y preguntarse, Señor, ¿qué quieres decirme hoy? ¿Qué quieres cambiar en mi vida? La palabra de Dios es como una semilla. Cuando cae en un corazón dispuesto, comienza a producir frutos de esperanza, de perdón, de paz y de amor. Así como nuestros campesinos siembran la tierra con esperanza, nosotros también estamos llamados a sembrar la palabra de Dios en nuestro corazón y en nuestras familias. Septiembre es también mes para fortalecer nuestra oración. Tal vez tenemos muchas preocupaciones en el trabajo, la cosecha, las dificultades económicas, la salud, nuestros hijos, nuestros hogares, pero nunca olvidemos que hay alguien que escucha nuestras palabras y conoce nuestras necesidades, es Dios. Por eso durante este mes busquemos un momento para hablar con Él. Al levantarnos, demos gracias. Antes de comenzar nuestro trabajo, pongamos nuestra jornada en sus manos. Al terminar el día, digámosle, Señor, gracias por acompañarme hoy. Y septiembre también nos invita a celebrar el amor y la amistad. Qué bonito sería que este mes nos ayudara a sanar relaciones, a pedir perdón, a decirle a nuestros seres queridos cuánto los queremos, a visitar a quienes están solos, a llamar a ese amigo con quien hace tiempo no hablamos, porque el amor verdadero no se queda solamente en las palabras, el amor se demuestra, se sirve, se perdona y se comparte. Querida comunidad de campamento, hagamos de este septiembre un mes diferente, un mes para abrir la Biblia, abrir el corazón y abrir las puertas de nuestra vida a Dios y a los demás. Que en cada hogar haya un momento de oración, que en cada familia haya una palabra de Dios que ilumine el camino, que en cada corazón haya un espacio para el perdón, la amistad y la reconciliación. Que nuestra Virgen del Rosario, nuestra Madre, nos acompañe durante este mes y nos enseñe a escuchar la palabra de Dios, a guardarla en el corazón y a ponerla en práctica. Que Dios los bendiga, bendiga sus hogares, nuestros campos, nuestras familias, nuestros campesinos y toda la comunidad. Y recordemos siempre, cuando la palabra de Dios entra en el corazón, la vida comienza a cambiar. Feliz mes de septiembre, querida comunidad de campamento.

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0: En Campamento Estéreo, son las 5 de la tarde y 24 minutos.
1: Por la señal de la Santa Cruz, de nuestros enemigos, líbranos, Señor, Dios nuestro. En el nombre del Padre, del Hijo y del Espíritu Santo.
2: Amén.
1: Señor, abre mis labios.
2: Y mi boca proclamará tu alabanza.
1: Dios mío, ven en mi auxilio.
2: Señor, date prisa en socorrerme.
1: Gloria al Padre, y al Hijo, y al Espíritu Santo.
2: Como era en un principio, ahora y siempre, por los siglos de los siglos. Amén.
1: Misterios gozosos. Primer misterio. La anunciación del ángel a la Virgen María. Dios te salve María, llena de gracia. Con estas palabras el ángel te saluda María y te anuncia que Dios te ha elegido para ser la madre del Salvador. Por tu sí, nos trajiste a Dios al mundo. Enséñanos a seguirte, a abrir nuestro corazón con confianza al amor de Dios y a decirle nosotros también cada día: hágase en mí según tu palabra. Padre nuestro que estás en el cielo, santificado sea tu nombre. Venga a nosotros tu reino. Hágase tu voluntad en la tierra como en el cielo.
2: Danos hoy nuestro pan de cada día. Perdona nuestras ofensas, como también nosotros perdonamos a los que nos ofenden. No nos dejes caer en tentación y líbranos del mal. Amén.
1: Dios te salve María, llena eres de gracia. El Señor es contigo. Bendita eres entre todas las mujeres y bendito es el fruto de tu vientre, Jesús.
2: Santa María, Madre de Dios, ruega por nosotros pecadores, ahora y en la hora de nuestra muerte. Amén.
1: Dios te salve María, llena eres de gracia. El Señor es contigo. Bendita eres entre todas las mujeres, y bendito es el fruto de tu vientre, Jesús.
2: Santa María, Madre de Dios, ruega por nosotros pecadores, ahora y en la hora de nuestra muerte. Amén.
1: Dios te salve María, llena eres de gracia. El Señor es contigo, bendita eres entre todas las mujeres, y bendito es el fruto de tu vientre, Jesús.
2: Santa María, Madre de Dios, ruega por nosotros pecadores, ahora y en la hora de nuestra muerte. Amén.
1: Dios te salve María, llena eres de gracia. El Señor es contigo, bendita eres entre todas las mujeres, y bendito es el fruto de tu vientre, Jesús.
2: Santa María, Madre de Dios, ruega por nosotros pecadores, ahora y en la hora de nuestra muerte. Amén.
1: Dios te salve María, llena eres de gracia. El Señor es contigo, bendita eres entre todas las mujeres, y bendito es el fruto de tu vientre, Jesús.
2: Santa María, Madre de Dios, ruega por nosotros pecadores, ahora y en la hora de nuestra muerte. Amén.
1: Dios te salve María, llena eres de gracia. El Señor es contigo, bendita eres entre todas las mujeres, y bendito es el fruto de tu vientre, Jesús.
2: Santa María, Madre de Dios, ruega por nosotros pecadores, ahora y en la hora de nuestra muerte. Amén.
1: Dios te salve María, llena eres de gracia. El Señor es contigo, bendita eres entre todas las mujeres, y bendito es el fruto de tu vientre, Jesús.
2: Santa María, Madre de Dios, ruega por nosotros pecadores, ahora y en la hora de nuestra muerte. Amén.
1: Dios te salve María, llena eres de gracia. El Señor es contigo, bendita eres entre todas las mujeres, y bendito es el fruto de tu vientre, Jesús.
2: Santa María, Madre de Dios, ruega por nosotros pecadores, ahora y en la hora de nuestra muerte. Amén.
1: Dios te salve María, llena eres de gracia. El Señor es contigo, bendita eres entre todas las mujeres, y bendito es el fruto de tu vientre, Jesús.
2: Santa María, Madre de Dios, ruega por nosotros pecadores, ahora y en la hora de nuestra muerte. Amén.
1: Dios te salve María, llena eres de gracia, el Señor es contigo, bendita eres entre todas las mujeres, y bendito es el fruto de tu vientre, Jesús.
2: Santa María, Madre de Dios, ruega por nosotros pecadores, ahora y en la hora de nuestra muerte. Amén.
1: Gloria al Padre, y al Hijo, y al Espíritu Santo,
2: como era en un principio, ahora y siempre, por los siglos de los siglos. Amén.
1: María, Madre de Gracia, Madre de Misericordia,
2: en la vida y en la muerte, ampáranos, Gran Señora.
1: Segundo misterio, la visita de María Santísima a su prima Santa Isabel. María, después del anuncio del ángel, vas a visitar a tu prima Isabel para ayudarla. En tu interior llevas a Jesús, llevas la salvación. Por eso la casa de Isabel se llena de alegría, se transforma. Te pedimos, Madre, que visites también nuestro corazón, que estés siempre a nuestro lado, en nuestra casa, en nuestra vida.
2: Padre nuestro que estás en el cielo, santificado sea tu nombre. Venga a nosotros tu reino. Hágase tu voluntad en la tierra como en el cielo.
1: Danos hoy nuestro pan de cada día. Perdona nuestras ofensas como también nosotros perdonamos a los que nos ofenden. No nos dejes caer en tentación y líbranos del mal. Amén.
2: Dios te salve María, llena eres de gracia. El Señor es contigo. Bendita eres entre todas las mujeres, y bendito es el fruto de tu vientre, Jesús.
1: Santa María, Madre de Dios, ruega por nosotros pecadores, ahora y en la hora de nuestra muerte. Amén.
2: Dios te salve María, llena eres de gracia, el Señor es contigo. Bendita eres entre todas las mujeres, y bendito es el fruto de tu vientre, Jesús.
1: Santa María, Madre de Dios, ruega por nosotros pecadores, ahora y en la hora de nuestra muerte. Amén.
2: Dios te salve María, llena eres de gracia, el Señor es contigo. Bendita eres entre todas las mujeres, y bendito es el fruto de tu vientre, Jesús.
1: Santa María, Madre de Dios, ruega por nosotros pecadores, ahora y en la hora de nuestra muerte. Amén.
2: Dios te salve María, llena eres de gracia, el Señor es contigo. Bendita eres entre todas las mujeres, y bendito es el fruto de tu vientre, Jesús.
1: Santa María, Madre de Dios, ruega por nosotros pecadores, ahora y en la hora de nuestra muerte. Amén.
2: Dios te salve María, llena eres de gracia, el Señor es contigo. Bendita eres entre todas las mujeres, y bendito es el fruto de tu vientre, Jesús.
1: Santa María, Madre de Dios, ruega por nosotros pecadores, ahora y en la hora de nuestra muerte. Amén.
2: Dios te salve María, llena eres de gracia, el Señor es contigo. Bendita eres entre todas las mujeres, y bendito es el fruto de tu vientre, Jesús.
1: Santa María, Madre de Dios, ruega por nosotros pecadores, ahora y en la hora de nuestra muerte. Amén.
2: Dios te salve María, llena eres de gracia, el Señor es contigo. Bendita eres entre todas las mujeres, y bendito es el fruto de tu vientre, Jesús.
1: Santa María, Madre de Dios, ruega por nosotros pecadores, ahora y en la hora de nuestra muerte. Amén.
2: Dios te salve María, llena eres de gracia, el Señor es contigo. Bendita eres entre todas las mujeres, y bendito es el fruto de tu vientre, Jesús.
1: Santa María, Madre de Dios, ruega por nosotros pecadores, ahora y en la hora de nuestra muerte. Amén.
2: Dios te salve María, llena eres de gracia, el Señor es contigo. Bendita eres entre todas las mujeres, y bendito es el fruto de tu vientre, Jesús.
1: Santa María, Madre de Dios, ruega por nosotros pecadores, ahora y en la hora de nuestra muerte. Amén.
2: Dios te salve María, llena eres de gracia, el Señor es contigo, bendita eres entre todas las mujeres, y bendito es el fruto de tu vientre, Jesús.
1: Santa María, Madre de Dios, ruega por nosotros pecadores, ahora y en la hora de nuestra muerte. Amén.
2: Gloria al Padre, al Hijo y al Espíritu Santo,
1: como era en un principio, sea, ahora y siempre, por los siglos de los siglos. Amén.
2: María, Madre de Gracia, Madre de Misericordia,
1: en la vida y en la muerte, ampáranos, Gran Señora. Tercer misterio: el nacimiento del Hijo de Dios en el portal de Belén. Jesús, que viniste al mundo en el pobre pesebre de Belén para salvarnos, te damos gracias porque también ahora vienes en cada misa y te das como alimento en la comunión. María, que preparaste el pesebre de Belén, prepara nuestro corazón para recibir a Jesús. Padre nuestro que estás en el cielo, santificado sea tu nombre. Venga a nosotros tu reino. Hágase tu voluntad en la tierra como en el cielo.
2: Danos hoy nuestro pan de cada día. Perdona nuestras ofensas, como también nosotros perdonamos a los que nos ofenden. No nos dejes caer en tentación y líbranos del mal. Amén.
1: Dios te salve María, llena eres de gracia. El Señor es contigo, bendita eres entre todas las mujeres, y bendito es el fruto de tu vientre, Jesús.
2: Santa María, Madre de Dios, ruega por nosotros pecadores, ahora y en la hora de nuestra muerte. Amén.
1: Dios te salve María, llena eres de gracia. El Señor es contigo, bendita eres entre todas las mujeres, y bendito es el fruto de tu vientre, Jesús.
2: Santa María, Madre de Dios, ruega por nosotros pecadores, ahora y en la hora de nuestra muerte. Amén.
1: Dios te salve María, llena eres de gracia. El Señor es contigo, bendita eres entre todas las mujeres, y bendito es el fruto de tu vientre, Jesús.
2: Santa María, Madre de Dios, ruega por nosotros pecadores, ahora y en la hora de nuestra muerte. Amén.
1: Dios te salve María, llena eres de gracia. El Señor es contigo, bendita eres entre todas las mujeres, y bendito es el fruto de tu vientre, Jesús.
2: Santa María, Madre de Dios, ruega por nosotros pecadores, ahora y en la hora de nuestra muerte. Amén.
1: Dios te salve María, llena eres de gracia. El Señor es contigo, bendita eres entre todas las mujeres, y bendito es el fruto de tu vientre, Jesús.
2: Santa María, Madre de Dios, ruega por nosotros pecadores, ahora y en la hora de nuestra muerte. Amén.
1: Dios te salve María, llena eres de gracia. El Señor es contigo, bendita eres entre todas las mujeres, y bendito es el fruto de tu vientre, Jesús.
2: Santa María, Madre de Dios, ruega por nosotros pecadores, ahora y en la hora de nuestra muerte. Amén.
1: Dios te salve María, llena eres de gracia. El Señor es contigo, bendita eres entre todas las mujeres, y bendito es el fruto de tu vientre, Jesús.
2: Santa María, Madre de Dios, ruega por nosotros pecadores, ahora y en la hora de nuestra muerte. Amén.
1: Dios te salve María, llena eres de gracia. El Señor es contigo, bendita eres entre todas las mujeres, y bendito es el fruto de tu vientre, Jesús.
2: Santa María, Madre de Dios, ruega por nosotros pecadores, ahora y en la hora de nuestra muerte. Amén.
1: Dios te salve María, llena eres de gracia. El Señor es contigo, bendita eres entre todas las mujeres,
3: y bendito es el fruto de tu vientre, Jesús.
2: Santa María, Madre de Dios, ruega por nosotros pecadores, ahora y en la hora de nuestra muerte. Amén.
1: Dios te salve María, llena eres de gracia, el Señor es contigo, bendita eres entre todas las mujeres, y bendito es el fruto de tu vientre, Jesús.
2: Santa María, Madre de Dios, ruega por nosotros pecadores, ahora y en la hora de nuestra muerte. Amén.
1: Gloria al Padre, y al Hijo, y al Espíritu Santo,
2: como era en un principio, ahora y siempre, por los siglos de los siglos. Amén.
1: María, Madre de Gracia, Madre de Misericordia,
2: en la vida y en la muerte, ampáranos, Gran Señora.
1: Cuarto Misterio: la Presentación de Jesús en el Templo. Madre, llevas a tu Hijo al templo para ofrecerlo a Dios. Yo también soy tu Hijo. Llévame a Dios, mi Padre, y enséñame a confiar en su amor, a decirle en cada confesión: Señor, tú no rechazas a nadie, por grandes que sean sus pecados, y recibes al pecador arrepentido con misericordia paternal. Quiero renovar mi vida. Te entrego mi corazón.
2: Padre nuestro que estás en el cielo, santificado sea tu nombre. Venga a nosotros tu reino. Hágase tu voluntad en la tierra como en el cielo.
1: Danos hoy nuestro pan de cada día. Perdona nuestras ofensas como también nosotros perdonamos a los que nos ofenden. No nos dejes caer en tentación y líbranos del mal. Amén.
2: Dios te salve María, llena eres de gracia. El Señor es contigo, bendita eres entre todas las mujeres, y bendito es el fruto de tu vientre, Jesús.
1: Santa María, Madre de Dios, ruega por nosotros pecadores, ahora y en la hora de nuestra muerte. Amén.
2: Dios te salve María, llena eres de gracia, el Señor es contigo, bendita eres entre todas las mujeres, y bendito es el fruto de tu vientre, Jesús.
1: Santa María, Madre de Dios, ruega por nosotros pecadores, ahora y en la hora de nuestra muerte. Amén.
2: Dios te salve María, llena eres de gracia, el Señor es contigo, bendita eres entre todas las mujeres, y bendito es el fruto de tu vientre, Jesús.
1: Santa María, Madre de Dios, ruega por nosotros pecadores, ahora y en la hora de nuestra muerte. Amén.
2: Dios te salve María, llena eres de gracia, el Señor es contigo, bendita eres entre todas las mujeres, y bendito es el fruto de tu vientre, Jesús.
1: Santa María, Madre de Dios, ruega por nosotros pecadores, ahora y en la hora de nuestra muerte. Amén.
2: Dios te salve María, llena eres de gracia, el Señor es contigo, bendita eres entre todas las mujeres, y bendito es el fruto de tu vientre, Jesús.
1: Santa María, Madre de Dios, ruega por nosotros pecadores, ahora y en la hora de nuestra muerte. Amén.
2: Dios te salve María, llena eres de gracia, el Señor es contigo, bendita eres entre todas las mujeres, y bendito es el fruto de tu vientre, Jesús.
1: Santa María, Madre de Dios, ruega por nosotros pecadores, ahora y en la hora de nuestra muerte. Amén.
2: Dios te salve María, llena eres de gracia, el Señor es contigo, bendita eres entre todas las mujeres, y bendito es el fruto de tu vientre, Jesús.
1: Santa María, Madre de Dios, ruega por nosotros pecadores, ahora y en la hora de nuestra muerte. Amén.
2: Dios te salve María, llena eres de gracia, el Señor es contigo, bendita eres entre todas las mujeres, y bendito es el fruto de tu vientre, Jesús.
1: Santa María, Madre de Dios, ruega por nosotros pecadores, ahora y en la hora de nuestra muerte. Amén.
2: Dios te salve María, llena eres de gracia, y el Señor es contigo. Bendita eres entre todas las mujeres, y bendito es el fruto de tu vientre, Jesús.
3: Santa María, Madre de Dios, ruega por nosotros pecadores, ahora y en la hora de nuestra muerte. Amén.
2: Dios te salve María, llena eres de gracia, el Señor es contigo. Bendita eres entre todas las mujeres, y bendito es el fruto de tu vientre, Jesús.
3: Santa María, Madre de Dios, ruega por nosotros pecadores, ahora y en la hora de nuestra muerte. Amén.
2: Gloria al Padre, al Hijo y al Espíritu Santo.
3: Como era en un principio, sea, ahora y siempre, por los siglos de los siglos. Amén.
2: María, Madre de Gracia, Madre de Misericordia,
3: en la vida y en la muerte, ampáranos, Gran Señora. Quinto misterio: el niño Jesús perdido y hallado en el templo. María, cuando Jesús se pierde, lo busca sin descanso durante 3 días. Te pedimos que si nos perdemos, nos busques hasta encontrarnos y nos lleves de nuevo a Dios. Padre nuestro que estás en el cielo, santificado sea tu nombre. Venga a nosotros tu reino. Hágase tu voluntad en la tierra como en el cielo.
2: Danos hoy nuestro pan de cada día. Perdona nuestras ofensas, como también nosotros perdonamos a los que nos ofenden. No nos dejes caer en tentación y líbranos del mal. Amén.
3: Dios te salve María, llena eres de gracia. El Señor es contigo. Bendita eres entre todas las mujeres y bendito es el fruto de tu vientre, Jesús.
2: Santa María, Madre de Dios, ruega por nosotros pecadores, ahora y en la hora de nuestra muerte. Amén.
3: Dios te salve María, llena eres de gracia. El Señor es contigo. Bendita eres entre todas las mujeres, y bendito es el fruto de tu vientre, Jesús.
2: Santa María, Madre de Dios, ruega por nosotros pecadores, ahora y en la hora de nuestra muerte. Amén.
3: Dios te salve María, llena eres de gracia. El Señor es contigo, bendita eres entre todas las mujeres, y bendito es el fruto de tu vientre, Jesús.
2: Santa María, Madre de Dios, ruega por nosotros pecadores, ahora y en la hora de nuestra muerte. Amén.
3: Dios te salve María, llena eres de gracia. El Señor es contigo, bendita eres entre todas las mujeres, y bendito es el fruto de tu vientre, Jesús.
2: Santa María, Madre de Dios, ruega por nosotros pecadores, ahora y en la hora de nuestra muerte. Amén.
3: Dios te salve María, llena eres de gracia. El Señor es contigo, bendita eres entre todas las mujeres, y bendito es el fruto de tu vientre, Jesús.
2: Santa María, Madre de Dios, ruega por nosotros pecadores, ahora y en la hora de nuestra muerte. Amén.
3: Dios te salve María, llena eres de gracia. El Señor es contigo, bendita eres entre todas las mujeres, y bendito es el fruto de tu vientre, Jesús.
2: Santa María, Madre de Dios, ruega por nosotros pecadores, ahora y en la hora de nuestra muerte. Amén.
3: Dios te salve María, llena eres de gracia. El Señor es contigo, bendita eres entre todas las mujeres, y bendito es el fruto de tu vientre, Jesús.
2: Santa María, Madre de Dios, ruega por nosotros pecadores, ahora y en la hora de nuestra muerte. Amén.
3: Dios te salve María, llena eres de gracia. El Señor es contigo, bendita eres entre todas las mujeres, y bendito es el fruto de tu vientre, Jesús.
2: Santa María, Madre de Dios, ruega por nosotros pecadores, ahora y en la hora de nuestra muerte. Amén.
3: Dios te salve María, llena eres de gracia. El Señor es contigo, bendita eres entre todas las mujeres, y bendito es el fruto de tu vientre, Jesús.
2: Santa María, Madre de Dios, ruega por nosotros pecadores, ahora y en la hora de nuestra muerte. Amén.
3: Dios te salve María, llena eres de gracia, el Señor es contigo, bendita eres entre todas las mujeres, y bendito es el fruto de tu vientre, Jesús.
2: Santa María, Madre de Dios, ruega por nosotros pecadores, ahora y en la hora de nuestra muerte. Amén.
3: Gloria al Padre, y al Hijo, y al Espíritu Santo,
2: como era en un principio, ahora y siempre, por los siglos de los siglos. Amén.
3: María, Madre de Gracia, Madre de Misericordia,
2: en la vida y en la muerte, ampáranos, Gran Señora.
3: Por las intenciones del Santo Padre. Padre nuestro que estás en el cielo, santificado sea tu nombre. Venga a nosotros tu reino. Hágase tu voluntad en la tierra como en el cielo.
2: Danos hoy nuestro pan de cada día. Perdona nuestras ofensas, como también nosotros perdonamos a los que nos ofenden. No nos dejes caer en tentación y líbranos del mal. Amén.
3: Dios te salve María, llena eres de gracia. El Señor es contigo, bendita eres entre todas las mujeres, y bendito es el fruto de tu vientre, Jesús.
2: Santa María, Madre de Dios, ruega por nosotros pecadores, ahora y en la hora de nuestra muerte. Amén.
3: Dios te salve María, llena eres de gracia. El Señor es contigo, bendita eres entre todas las mujeres, y bendito es el fruto de tu vientre, Jesús.
2: Santa María, Madre de Dios, ruega por nosotros pecadores, ahora y en la hora de nuestra muerte. Amén.
3: Dios te salve María, llena eres de gracia. El Señor es contigo, bendita eres entre todas las mujeres, y bendito es el fruto de tu vientre, Jesús.
2: Santa María, Madre de Dios, ruega por nosotros pecadores, ahora y en la hora de nuestra muerte. Amén.
3: Gloria al Padre, y al Hijo, y al Espíritu Santo,
2: como era en un principio, ahora y siempre, por los siglos de los siglos. Amén.
3: Señor, ten piedad.
2: Señor, ten piedad.
3: Cristo, ten piedad.
2: Cristo, ten piedad.
3: Señor, ten piedad.
2: Señor, ten piedad.
3: Cristo, óyenos.
2: Cristo, óyenos.
3: Cristo, escúchanos.
2: Cristo, escúchanos.
3: Dios Padre, Creador del mundo,
2: ten piedad de nosotros.
3: Dios Hijo, Redentor del mundo,
2: ten piedad de nosotros.
3: Dios Espíritu Santo,
2: ten piedad de nosotros.
3: Trinidad Santa, un solo Dios,
2: ten piedad de nosotros.
3: Santa María,
2: ruega por nosotros.
3: Santa Madre de Dios,
2: ruega por nosotros.
3: Santa Virgen de las Vírgenes,
2: ruega por nosotros.
3: Madre de Cristo,
2: ruega por nosotros.
3: Madre de la Divina Gracia,
2: ruega por nosotros.
3: Madre Purísima,
2: ruega por nosotros.
3: Madre Castísima,
2: ruega por nosotros.
3: Madre Intacta,
2: ruega por nosotros.
3: Madre Incorrupta,
2: ruega por nosotros.
3: Madre Inmaculada,
2: ruega por nosotros.
3: Madre Amable,
2: ruega por nosotros.
3: Madre Admirable,
2: ruega por nosotros.
3: Madre del Buen Consejo,
2: ruega por nosotros.
3: Madre del Creador,
2: ruega por nosotros.
3: Madre del Salvador,
2: ruega por nosotros.
3: Madre de la Iglesia,
2: ruega por nosotros.
3: Virgen Prudentísima,
2: ruega por nosotros.
3: Virgen digna de veneración,
2: ruega por nosotros.
3: Virgen digna de alabanza,

0: ruega por nosotros.
1: Casa de Oro,
0: ruega por nosotros.
1: Arca de la Alianza,
0: ruega por nosotros.
1: Puerta del Cielo,
0: ruega por nosotros.
1: Estrella de la Mañana,
0: ruega por nosotros.
1: Salud de los enfermos,
0: ruega por nosotros.
1: Refugio de los pecadores,
0: ruega por nosotros.
1: Consoladora de los afligidos,
0: ruega por nosotros.
1: Auxilio de los cristianos,
0: ruega por nosotros.
1: Reina de los ángeles,
0: ruega por nosotros.
1: Reina de los patriarcas,
0: ruega por nosotros.
1: Reina de los apóstoles,
0: ruega por nosotros.
1: Reina de los mártires,
0: ruega por nosotros.
1: Reina de los confesores,
0: ruega por nosotros.
1: Reina de las vírgenes,
0: ruega por nosotros.
1: Reina de todos los santos,
0: ruega por nosotros.
1: Reina concebida sin mancha original,
0: ruega por nosotros.
1: Reina elevada al cielo,
0: ruega por nosotros.
1: Reina del Santísimo Rosario,
0: ruega por nosotros.
1: Reina de la Familia,
0: ruega por nosotros.
1: Reina de la Paz,
0: ruega por nosotros.
1: Cordero de Dios que quitas los pecados del mundo,
2: perdónanos, Señor.
1: Cordero de Dios que quitas los pecados del mundo,
2: escúchanos, Señor.
1: Cordero de Dios que quitas los pecados del mundo,
2: perdónanos, Señor.
1: Bajo tu amparo nos acogemos, Santa Madre de Dios. No desprecies las súplicas que te dirigimos. Antes bien, líbranos de todo peligro, oh Virgen gloriosa y bendita. Ruega por nosotros, Santa Madre de Dios, para que seamos dignos de alcanzar las divinas gracias y promesas de nuestro Señor Jesucristo. Amén. Ave María Purísima,
2: sin pecado concebida.
1: En el nombre del Padre, del Hijo y del Espíritu Santo.
2: Amén.

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1: Edin Cecilia, saca la vajilla cara que tenemos invitados.

Sí, señores, en septiembre con sabor a diciembre. Marcamos el tiempo en Colombia. Son las 6 de la tarde más 6 minutos. 6 de la tarde con 6 minutos. Ya me perdió la hora. Sé como estamos cambiando por acá a alguno de nuestros. Estamos por acá cambiando algunos de nuestros sistemas. Entonces pues le pierden a uno cositas que ya uno está acostumbrado a hacer en otros programas. Pero bueno, aquí estamos compartiendo con todos ustedes a través de la 975 FM Campamento Estéreo 321-746-5030, línea habilitada para todos ustedes para que se comuniquen con nosotros. Hagan los reportes de sintonía, nos cuenten qué canción desea escuchar, a quién desea saludar y por supuesto que nosotros con el mayor de los gustos los complacemos a todos ustedes a través de la 975 FM. Llega por acá el dueto Buritica, esta canción se llama Tenía que suceder.

0: En Campamento Estéreo, son las 6 de la tarde y 21 minutos.
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2: Sí, señores, es la 975 FM Campamento Estéreo, 6:22 minutos. Sigue nuestra programación, sigue la buena música a través de la 975 FM Campamento Estéreo, compartiendo buenos éxitos, buena música a través de la radio de impacto del norte, la radio de impacto regional. Llega por acá esta buenísima canción que la hace Juan Carlos Hurtado, el andariego. Se llama Ya no me quiere. Buenos éxitos, buena música con la radio de impacto del norte.

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1: Los extraterrestres montañeros, Wilson y Gabriel.
2: Marcamos el tiempo en Colombia, son las 6:50 minutos. 6:50 minutos. Sigue la música, los éxitos a través de la 975 FM Campamento Estéreo. 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Yo soy Felipe. A Felipe no le gusta trabajar, ¿ah?
3: ¿Eh? ¿Cómo has estado? ¿Bajo qué sos? Por la mañana.
2: Dicho este Felipe, sí, hombre. Marquemos el tiempo en Colombia, 6:51 minutos. Este es Los de Yolombo. Yo soy Felipe.

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